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1: Comenzamos de la mejor manera, un nuevo día, queridos hermanos, amigos oyentes, en la gloria santísima de tu presencia. Oh, mi amado Señor Todopoderoso, mi querido Padre Celestial, buenos días, Señor, namasté, Señor, namasté, buenos días. Este abrazo, Señor, esta concordia, esta fusión, Señor, contigo, que nos une tan llenos así en el Espíritu Santo, Señor, en el alma, en el cuerpo, en toda forma, es la manifestación, sin duda, Señor, infinita de tu presencia en nosotros. Es la más alta vibración de emociones intensas, de alegría plena con el cual poder comenzar un nuevo día de esta manera, Señor. ¿Cómo no darte gracias y entregarte toda honra, toda gloria, adoración y alabanza, Señor, a tu santísimo nombre al comenzar este nuevo día, mi santo Dios Todopoderoso, oh mi querido Padre Celestial? Gracias infinitas, Señor, te damos. Gracias, Señor, por un día más, por un nuevo despertar a la vida, Señor, por otra magnífica y brillante oportunidad, Señor, de ponernos a tu disposición de servicio, al alcance de cada uno de nuestros prójimos, de nuestros hermanos en el mundo entero también. Gracias, Padre Celestial. Elevamos a ti, Señor, nuestras plegarias, nuestras oraciones, rogando, Señor, que estés, Señor, presente a lo largo de este día, en cada hogar, en cada corazón de mis hermanos, de mi prójimo, en todas partes. Y nos traiga, Señor, plena las totales bendiciones en este día, que nos traiga salud, alegría, prosperidad, Señor, en esta linda jornada para todos nosotros. Hijos tuyos, como hermanos somos, Señor, hijos del mismo Padre Celestial, te brindamos una y mil veces nuestra adoración y alabanza. Con infinitas gratitudes, Señor, por el nuevo día que llega, el aire, Señor, el nuevo aire que respiramos, el trabajo productivo, fecundo, una nueva jornada. Gracias, Señor, por el pan nuestro de cada día, nuestra mesa, por la salud tan preciosa, por la lección maravillosa que aprender en el día de hoy, por el trabajo productivo, Señor, próspero y fecundo de este nuevo día. Te damos gracias infinitas. Gracias, Señor, gracias, Señor, gracias a cada uno de ustedes, hermanos míos, igualmente, por acompañarnos en este momento sagrado y poder comenzar de la forma más profunda, más completa, con este sentimiento de gratitud inmensa y alabanza cada día, cada jornada, expresando nuestras gratitudes, Señor, y la ponemos en canciones igualmente a tu alcance. Gracias, gracias, Señor, por tantas y tantas bendiciones. Buenos días para todos, bienvenidos.
2: Gracias,

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1: Sí, señores, estamos iniciando nuestras labores, una vez más nuestra presencia junto a todos ustedes, amigos oyentes de Argentina, Brasil, Paraguay, de la ciudad, del campo, de todas partes, en esta hermandad de tripartita, en el cual nos unimos en el abrazo, en el saludo más fraternal y hermoso de cada mañana, con un buenos días, este gran abrazo, con entusiasmo, con alegría renovada para este día miércoles, hoy, porque amanecimos por la bendición divina a este nuevo día, correspondiente a este día miércoles, mitad de semana, la actividad. Sí, señores, día número 2 del mes de septiembre del año 2026, cuando son las 10 de la mañana, 14 minutos actualmente en la República del Paraguay. Qué lindo amanecer, fresco, señores, por cierto, con una temperatura mínima de 15 grados actualmente en la zona este del país y las tres fronteras. Sí, señores, viento suave, una brisa suave, agradable del cuadrante sur-sureste, señores, muy, muy, muy leve a esta hora de la mañana, con el cual comenzar la jornada de la mejor manera para este día número 2, señores. Ya de este mes de septiembre, mes de la primavera, de las flores, de la juventud, como decimos que estamos iniciando de esta manera ya precisamente en esta linda jornada. Son 14 minutitos y segundos de las 6 de la mañana en la República del Paraguay. Con una temperatura, reiteramos, de 15 grados en la zona este del país y las tres fronteras, cielo despejado totalmente en el este del país también. Bienvenidos todos, muy pero muy buenos días.
2: Hola, buenos días.
3: Hi. Hola.
2: Mi mamá.
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1: Estamos en la mañana de Super Positivo, invitándote a participar igualmente en nuestro programa. Compartiremos las noticias, las informaciones, las novedades más importantes dentro de instante, como no, actualidad informativa completa. En esta mañana comenzamos a informar dentro de 6 segundos con las noticias completas aquí en Integración y en Super Positivo. 0983-574-901, nuestra línea habilitada totalmente para que participe del programa también. Buenos días, una vez más, bienvenidos todos.

0: saber que se puede, por supuesto, sí, se puede lograr, se puede, por supuesto, sí, uno aventurar, podemos, por supuesto, sí, desafiar, inclusive, sí, a las mayores vicisitudes y dificultades que tenemos en la vida y superarnos a nosotros mismos y lograr, claro que sí, todos nuestros anhelos en este día. Es cuestión de que podamos confianza, pongamos realmente así toda la fuerza positiva, esa fuerza mental del corazón, de donde sea, sacar fuerza de voluntad, por supuesto, para que este día puedas avanzar a pasos firmes y lograr los propósitos que tengas, y señores, y que por supuesto alcances la gloria, alcances el éxito que estás aspirando. Por eso ponemos música con color esperanza para vos en nuestra mañana aquí a través de Súper Positivo, para arrancar de la mejor manera con mucha fuerza positiva de vuelta esta linda jornada hoy de este día, miércoles 2 de septiembre del 2026. Van pasando 19 minutos y segundos ya de las 6 de la mañana en la República del Paraguay. Qué lindo amanecer, que emita un rico matecito bien caliente con esta temperatura de 15 grados actualmente. Así fresco, amanecer con vientecito del sur. A esta hora de la mañana, reiteramos, en la zona este del país y las tres fronteras, audiencia querida de Argentina, Brasil, Paraguay, de la ciudad del campo, de todas partes, bienvenidos una vez más a nuestra mañana Súper Positivo. Estamos acompañando ya a la gente saliendo de casa, en las calles, en las rutas, camino al trabajo, a las escuelas y colegios también, con todos los chicos, los estudiantes y la comunidad educativa en general. Saludamos a toda la gente que se moviliza, a la gente que apuesta a la fe, a la confianza en este día, a que tendremos todo el mundo un día exitoso en todas formas. Tengo muchas noticias, novedades en diferentes medios de comunicación, de las buenas y de las otras también, ¿eh? ¿Qué le vamos a hacer? Así son las noticias, ¿no? Emboscada mortal en el Paraná, dice acá la información. Bueno, vamos a estar con el desarrollo de estas noticias dentro de instantes también, dice. Desaparición de adolescente en Asunción, salió rumbo a clase de inglés y no regresó. Asimismo, Daniel Vallejo versus Gael Monfils en el tenis, representado, señores, el deporte blanco de la mejor manera con esta altura internacional. Debut del paraguayo en la US Open, dice. Vamos a estar dentro de instante con esto también. Que renuncie. Parece que le gritaban la ministra de Salud, ¿eh? Pacientes y médicos piden a gritos la salida de la ministra de Salud de nuestro país ante la crisis sanitaria que estamos viviendo, la peor de las últimas épocas, la que estamos atravesando precisamente también, Sí, señores, momentos de terror vive una familia durante un asalto en Ciudad del Este, dice también otra información, y así lo estamos recibiendo en esta mañana junto a todos ustedes aquí en Súper Positivo en Integración. Claro que sí, ya estamos con las noticias más completas dentro de instantes, porque te presentamos simplemente a nuestros queridos anunciantes también, a la firma que nos apoyan diariamente, como 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Sí, señores. Buenos días, ¿qué tal? 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Vamos a ver cómo amanecimos hoy con las principales divisas, señores. El dólar esta mañana, 5.870 guaraníes a la compra, 5.930 guaraníes a la venta. Real brasileño, 1.120 a la compra, 1.145 guaraníes a la venta. El peso argentino, 3.6 a la compra, 3.85 a la venta. Y el euro se cotiza en 6.750 guaraníes a la compra, 7.060 a la venta. 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Son las 6 de la mañana más 26 minutos actualmente en el Paraguay.
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0: Buen día, gente querida, ¿cómo estamos? Buen día, gracias por acompañarnos. Felicidad de estar juntos con tanta salud, entusiasmo, con pura energía positiva. Una vez más, una jornada más para celebrar la vida, gente. Arriba el ánimo a todo el mundo, gracias por acompañarnos. Muchísimas, pero muchísimas gracias a la gente que ya está en comunicación también, de todas partes está igualmente, señor, celebrando con nosotros una linda jornada que estamos teniendo, comunicación total en la música junto a Carlos Rivera, ¿verdad? Sí, señores, 0983-574-901 para comunicarte con nosotros en la mañana.
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0: 6:27 en Paraguay. Rivera, solo tú.

0: nadie más como tú, sí, que me llenaste la vida de ternura y tu luz, por supuesto, que me da la vida, eres tú, Carlos Rivera, qué bonita canción, qué linda interpretación, ¿no? Cuando van pasando 30 minutos, sí, señores, 30 minutitos de las 6 de la mañana en territorio paraguayo, nuestra mañana aquí a través de Super Positivo con todos ustedes. Bueno, arrancó con toda la fecha número 7, sí, ayer es martes. Apenas martes, señores, la semana ya arrancó de vuelta una fecha más, la número 8 en este caso, reiteramos, o aclaro, la jornada número 8 del torneo clausura del fútbol de primera división, con una victoria nuevamente de Rubio Ñu, 3-1 contra el Sportivo San Lorenzo. Opa, San Lorenzo, cada partido, el Benjamín se le dice a aquellos que realmente están recién ascendidos este año a primera división, cada partido está perdiendo San Lorenzo. Directo al despeñadero entonces, ¿no? Al descenso de vuelta, así como están las cosas. Ayer perdió de vuelta 3-1. Partidazo, señores, en la terraza del país, en Pedro Juan Caballero. El 2 de mayo recibía el puntero, en este caso, del campeonato, a Sportivo Luqueño, que con la guapeada ayer Luqueño le empató, terminó empatado 2-2 en un partidazo. Sí, señores, continúa la fecha en el día. Hoy tendremos tres partidos, sí señores, simultáneamente en el mismo horario juegan a Mediano frente a Treliense a las 4, luego a las 6, a las 4 del mismo horario, Nacional frente a Libertad, qué partidazo este, ¿no? Y ni qué decir el de Olimpia frente a Guaraní, el clásico más añejo, dice que es Olimpia-Guaraní a las 6:30 de la tarde en el día de hoy, el último partido programado para mañana de la fecha para completarla. Sí señores, vamos a estar con las noticias y detalles dentro de instantes de esto y mucho más. Igualmente nuestra programación Super Positivo aquí en la mañana de la 104.3. Muchísimas gracias, gente querida, por acompañarnos en todas partes, muy amable. La felicidad de estar con todos ustedes, una nueva linda jornada. Y esta guapísima doctora, la doctora Rosana González, que es presidenta del Círculo de Médicos, del Gremio de Médicos del país, responde críticas de baja productividad, dice la información, los reclamos de los medios que siguen, señores, ¿sí? Siguen protestando, siguen entregando realmente, sí, sus respectivas renuncias, especialmente del sector de la especialidad de cirugía pediátrica. ¿Cuánto asciende la cantidad de muertos en Nepal por el deslave? Sí, señores, fueron sepultadas prácticamente hasta ahora, dice, se contabilizan 1.114 muertos, barbaridad. Sube y sube cada día la cifra y todavía hay unos 3.916 desaparecidos oficialmente en las cifras, señores. En esta, una de las más grandes tragedias en este tiempo de la humanidad, qué barbaridad, qué terrible, ¿no? Asimismo, sí, señores, tenemos mucho más en informaciones que compartir dentro de instantes. El tema que tiene que ver con la aprobación del presupuesto de gasto para el próximo año 2027, que prevé deudas por cerca de 2.000 millones de dólares más. Yo no sé qué va a pasar. Estamos ahogados ya en deudas y todavía siempre llamando, sí, señor, mayor endeudamiento en el país. Yo no sé qué forma de entender de lo que es economía política de esta gente. Vamos adelante, 6 de la mañana más 34 minutitos en la República del Paraguay.
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0: 6 de la mañana más 34, sí señores, aquí en territorio paraguayo junto a todos ustedes en nuestra programación también. Muchísimas gracias, muy amable por los saludos de la gente querida, mi gran amigo don Jerónimo Mora, muy amable. Gracias por el lindo saludo, hermano querido, compartiendo en el día de hoy. Ah, qué hermosa fotografía, mi querido amigo. Sí, en ese hermoso jardín florido ahí. Un gran abrazo de paz y bien para vos igualmente en esta linda mañana. Dice, buen día, hermano Gavino. Amanecimos bien, feliz día miércoles, bendecido abrazo para vos también. Gracias, mi querido amigo don Jerónimo. Gracias igualmente a ver a la gente de Hernandarias, tempranito que se moviliza. Como en el día de hoy, mi querida amiga doña Aurora Rolón, compartiendo ya hermoso mensaje. Sí, la verdadera espiritualidad es desenvolver las cualidades de Dios como entusiasmo por vivir, fe en el futuro, amor hacia la gente, sabiduría en cada paso que damos, belleza en nuestra forma de ser, salud en nuestro cuerpo, suministro de todo lo que necesitamos, incluyendo lo material, el dinero, ¿verdad que sí? y muchas cualidades más, sin duda alguna. Coincidimos totalmente, porque la verdadera espiritualidad es ir manifestando, lógicamente, la forma de Dios, las cualidades de Dios en nuestro ser, en todo sector, en todo lo que emprendemos y hacemos en la vida. Gracias, mi querida, una rica taza de café para compartir también los saludos de nuestra querida amiga Doña Estela esta mañana, que dice buenos días para todos, bendiciones totales, sí, Dios es luz, dice por acá igualmente en otro mensaje, muchas gracias, muy amable, y a la gente que sigue en comunicación, en contacto con nosotros. No voy a poder terminar de leer todo esto, pero ya dentro de enseguida vamos a estar complaciendo igualmente los pedidos musicales que vamos recibiendo a nuestra mañana aquí a través de Super Positivo. Igualmente, señores, estamos en la mañana de Super Positivo a través de Integración, el más feliz, el compañero y los auspicios de la firma que están con nosotros como constructora Ácara y Sociedad 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
0: La cotización de monedas esta mañana, el dólar está en 5.870 guaraníes a la compra, atención, 5.930 guaraníes a la venta, 10 puntos con relación a ayer. Subió hoy el dólar a la venta. El real brasileño también subió algunos puntos, 1.120 guaraníes a la compra, 1.145 a la venta. El peso argentino 3.6 a la compra, 3.85 a la venta. El euro 6.750 guaraníes a la compra, 7.060 guaraníes a la venta. 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
0: Son las 6 de la mañana más 40 minutos puntualmente en la República del Paraguay.
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0: No se puede decir otra cosa, gente, más que un buen día, señores, con un tono muy elevado de optimismo, alegría total para celebrar y dar gracias a la vida, a Dios, por este nuevo día que nos regala, verdad que sí, para compartir juntos momentos tan felices como lo que estamos aquí en esta mañana. Sí, las noticias que estamos actualizando en forma completa dentro del instante también, sí, señores. Y la buena música no puede faltar, ¿verdad, mi querido amigo Don Miguel Morales? Que me saluda del kilómetro 9 a Caraí con un lindo audio esta mañana. Gracias, hermano. Bendiciones para vos y la familia.
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0: Muchas gracias igualmente a mi querido amigo Santiago Vera, que me muestra siempre en imagen el tránsito con señores a esta hora de la mañana. Un horario pico, sí, de un tránsito cargadito que nos llama la paciencia, la tranquilidad en el tránsito a paso seguro, señores, porque con paciencia llegamos, sí, a nuestro lugar de trabajo, a nuestra actividad más importante. Saludamos a toda la comunidad educativa, realmente, que se moviliza fuertemente hasta ahora en la mañana y que ya está acompañándonos en todas partes. Buenos días. Buen día, dice Gabino. Miércoles bendecido para vos y la audiencia. Éxito de siempre. Gracias, mi querido amigo Santiago Vera Torres. Saludos en especial. Tengo máximos saludos por aquí. A ver, sí, señores, a la gente querida que está compartiendo ya la novedad. Gracias, Rocío, para el día de hoy. La liturgia nos lleva al libro de Lucas 4:42 y dice: cuando lo encontraron, querían retenerlo para que no se alejara de ellos. En fin, todas estas cosas son temas realmente importantes. Reflexiones que enseguida vamos a tenerlo en cuenta, cómo no. 6:42 en la República de Paraguay. Sin duda, a mí me encanta, realmente me capturó la nueva versión cover. De coverísima de este hermoso tema de Roberto Carlos, el brasileño. El gato que está triste y azul en la oscuridad.

0: Y ese gato que está 3 días solo en la oscuridad, ¿verdad? Nunca se olvida, sí, qué culpa tiene el pobre gatito, ¿verdad? Que sí, pero le sí, fue por lo menos sí causante de ponerle buena música, una de las canciones realmente así de los clásicos más románticos, más emblemáticos, señores, icónicos, como se dice hoy día, realmente que se merece, inclusive una versión cover como este, sensacional de vuelta, para traernos la buena compañía, la buena música en esta mañana, aquí en Super Positivo también. Qué tal, gente querida? Cómo estamos, espero que de la mejor manera, tan felices como nosotros también hoy de poder acompañarte, como este gran amigo que nos trae su saludo, su mensaje esta mañana, dice buenos días, exitoso, bendecido día miércoles para todos, este abrazo que sea gigante, de paz y bien también, y de este hombre uno de los más admirados, Winston Churchill, le suena el nombre, este es uno de los hombres realmente así de la economía, de la política, un verdadero estadista como eran realmente los gobernantes de antes, ¿verdad? Por decirlo así, el éxito es aprender a ir de fracaso en fracaso sin desesperar, se habría dicho en alguna oportunidad. Sí, señores, la vida es eso, es lucha permanente, es enfrentarse realmente a unas y mil vicisitudes y ser vencedores en cada paso, eso es el éxito, ¿verdad, mi querido amigo? Santiago nos habla siempre de éxito cada mañana en su mensaje, No tiene éxito aquel que realmente lo tiene fácil, todo el camino blando, preparado, no. El éxito aquel que realmente es capaz de superar unas y mil batallas, superar dificultades y sobreponerse siempre, todas las veces que sea necesario. Podemos caer mil veces, pero mil una veces vamos a volver a levantarnos y vamos de vuelta, ¿no? Y de vuelta a desafiar a la vida, ¿no? Y decirle, aquí voy de vuelta, Sí, señores. Así estamos en la mañana junto a vos en Super Positivo, también compartiendo con grandes amigos que me traen saludos en especial esta mañana. Dice, a ver, a veces nosotros mismos, se dice, levantamos una pared entre Dios y nuestro corazón, ¿verdad que sí? No, eso es así mismo. En un lindo comentario que me acerca por aquí, mi querida Mari también, con este lindo saludo, con la rica taza de café de la mañana que no puede faltar. Dice, porque lo sencillo es lo más bonito. Buenos días. Para vos también, mi corazón, gracias por el lindo saludo. 0983-574-901, para que ustedes también se pongan en comunicación, nos envíen sus mensajes, saludos en la mañana, propongan sus canciones favoritas a compartirlas, como no, con mucho gusto. Aquí lo vamos a estar disfrutando. O tal vez celebramos hoy un día aniversario, un día de cumpleaños, de la mejor manera, con todas las fiestas que se merecen, como no, aquí en esta mañana. Repito, 0983-574-901, para estar en comunicación con nosotros en la mañana a través de Super Positivo en Integración. 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
2: La anuncia la cotización de monedas. Esta mañana el dólar está en 5.870 guaraníes a la compra, 5.930 guaraníes a la venta. Real brasileño 1.120 a la compra, 1.145 guaraníes a la venta. El peso argentino 3.6 a la compra, 3.85 a la venta. Y el euro

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0: nada más hermoso que despertarse cada mañana con fe, con alegría, con entusiasmo, gente querida, por supuesto, sí, compartir todo lo mejor como lo estamos haciendo en esta programación también del día de hoy, preparándonos ya para las noticias, el resumen de titulares dentro de instantes en forma completa en esta mañana, el super positivo, es miércoles, hoy 2 de septiembre 2026, sí, señores, la temperatura es 16 grados actualmente en el este del país y las tres fronteras. Gracias por la comunicación, por estar con nosotros esta mañana con la feliz compañía de Marta Albarracín y su música, de alabanza, señores, y culto a lo más importante, a la personalidad humana, aquellas virtudes que las personas a veces pueden tenerlas y que son importantes resaltar, ¿no?
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0: Con su música Ángel.

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Dice la canción bonita así de Marta Albarracín. Me gustan las canciones que hablan realmente, que resaltan, ponen de relieve lo positivo de la vida de cada persona, de cada ser humano, ¿no? Hay tantas, estamos cansados al fin y al cabo de tantas canciones, señores, que cantan realmente así a lo peor, al lado realmente más negativo de la personalidad humana, ¿verdad? Que sí, que canta realmente a los fracasos, a la tristeza, a la decepción, a los vicios, sí, que abundan del ser humano, pero de canciones que ponen de resalto, sí, las virtudes positivas son importantes, ¿no? Transmiten siempre una energía, parece que positiva. Sí, señores. 6:58 minutitos en territorio nacional. Contigo estamos en esta mañana, súper positivo. Muchísimas gracias, muy amable. A toda la gente querida, restablecen el tránsito en Pedroso tras concluir nuevos carriles sobre la ruta P02, dice ahí en el llamado final últimamente, como el cruce de la muerte. Sí, señores, donde ocurrió estos accidentes tan lamentables, por cierto. ¿Qué más tenemos en informaciones que vamos adelantando esta mañana? Presupuesto de gasto 2027 prevén deudas por 2.000 millones para calzar déficit, dice la información. Y esto es lo que no entiendo y no lo voy a entender definitivamente, señores, de la política económica, cómo se maneja del gobierno. Porque el Estado debe realmente tener la responsabilidad de manejar de manera saludable la economía del país. Y lo ponga así de relieve al decir la palabra saludable, porque saludable, ¿qué significa? Una economía que se maneja, que se gestiona de manera conveniente para el país. Pero si nos dedicamos a elevar cada vez más el déficit fiscal, ¿qué significa el déficit fiscal? Que es lo contrario al superávit fiscal, ¿verdad? Superávit cuando realmente así ganamos esto, gastamos unos cuantos y de lo que gastamos todavía nos resta un ahorro de beneficio para nosotros en nuestro bolsillo, como se dice, en la caja fiscal. Pero en este caso, lo único que se está hablando permanentemente, normalizando la deuda, señores, metiéndonos cada vez más hasta el cogote en la deuda pública en el país, porque la deuda, señores, que asumen, que manejan la gente que está en la función pública, en la dirección de los ministerios, el presidente de la República, el Banco Central de Paraguay, lo que sea, no son deudas que van a pagar ellos de su bolsillo, que están cargando a las generaciones actuales y futuras, a nuestros hijos y nietos y los que vienen, que se vean realmente así, los gobiernos que vengan con la deuda que tienen que cargar. A mayor deuda, lógicamente, ¿qué cosa? Tenemos más cuentas que tenemos que pagar, más intereses en los cuales realmente tiene que ir desangrándose, sí, señores, nuestra economía cada vez más. Vamos metiéndonos, ahogándonos cada vez más en deudas del gobierno. Es que, señores, hay un principio, yo no sé si eso desconoce, alguna vez escucharon, hay un principio fundamental en lo que es economía. Y eso no solamente esta ley vale para una economía macro, sino que para una micro. Nuestra economía particular de cada uno, la mía, por ejemplo, tiene que haber un principio que tiene que regir. ¿Cuál es esa ley? No se puede gastar más de lo que producimos. No se puede gastar más de lo que producimos. Porque lo contrario, ¿de dónde vamos a ir sacando? Lógicamente, de un mayor endeudamiento cada vez más. Dice aquí el Presupuesto Nacional de Gasto 2027, que se estudia en estos momentos en el Parlamento, ayer se está aprobando, prevé deuda más por encima de lo que ya estamos, señores, ahogados en deudas hoy día, al tope, realmente sí, el límite permitido. Prevé deuda para el próximo año todavía de unos 2.000 millones de guaraníes de dólares más para calzar el déficit que estaríamos asumiendo, para elevar el déficit a 3.9% a través de una ley que se establece, que se tiene que elevar esto. Y eso me parece trágico, esto me parece una tragedia realmente para el país. Se solicita, dice, la suspensión de la ley de responsabilidad fiscal. Sí, hay una ley que deberíamos de cuál ajustar. Entonces ahora la única alternativa es aprobar a través del Parlamento y el Ministerio de Economía que se pueda realmente así suspender esa ley de responsabilidad fiscal, elevar el tope del déficit fiscal, por tanto, ¿sí? Y de esta manera ahí se prevé nuevas deudas por un valor cercano a los 2.000 millones de dólares para el próximo año para financiamiento del déficit que tenemos. Eso significa que estamos yendo, señores, hacia atrás totalmente.
estamos retrocediendo, estamos perdiendo realmente sí capacidad de poder de financiamiento. Tenemos que buscar otras alternativas, otros recursos financieros, económicos. Tenemos que trabajar más, producir más. Tenemos que realmente sí entonces elevar la base impositiva, inclusive la presión tributaria, inclusive si es necesario. O tenemos que dejar de malgastar, sí. Tenemos que mejorar el gasto, la calidad del gasto público del cual se habla, señores. ¿Por qué? ¿A qué nos referimos? Menos corrupción, por favor. Menos roballera, como se dice, no. Menos mal gasto, realmente sí, de la plata pública. Y entonces nos va a ser necesario que nos metamos más en endeudamientos. Menos nepo babies, menos realmente gente privilegiada, menos jugosos salarios totalmente inconsistentes, totalmente desequilibrantes e injustos que tenemos para un grupo privilegiado de parlamentarios y sus secuaces, sus familiares, sus nepo babies, en fin, sus amantes, como se dice, no, sus hijos, sus nueras, esto, aquello. Menos en realidad seguro VIP para un grupo privilegiado del país. Menos privilegiados realmente así con salario jugoso en las binacionales, totalmente inmoral y antiético, impúdico para el país. Es una vergüenza todo eso. Y entonces podríamos realmente tener mejores condiciones sin necesidad de que tener que meternos más en mayores endeudamientos para el país. Es verdaderamente lamentable cómo se maneja la economía de este país. O no entiende nada de política, o simplemente se hacen del ñembotave. Son las 7 de la mañana más 4 minutos en la República del Paraguay. Estamos en esta mañana junto a todos ustedes en Super Positivo. Vamos compartiendo todo lo mejor de la gente también que sigue trayéndonos sus novedades, su participación esta mañana. Ustedes también pueden comentarnos sin duda alguna todo esto y mucho más. Miran, amigo Carlos Bogarín de Kilómetro 10, Acaray, que nos saluda. Dice, buenos días, Gabino. Saludo para toda la hermandad. Muchas gracias, hermano. Dice, por favor, podemos escuchar. Cómo no, perfecta de Frankie, busco la canción y estoy contigo. Abrazos, bendiciones igualmente, mi gran amigo. Gracias, mi querida Beatriz desde Mingapona, saludándonos hoy. Buen día, quiero escuchar la música de Ricardo Arjona, dice. Hoy estamos pico de cumple, mi querida Beatriz. Saludos en especial, feliz cumpleaños para vos, por tanto. Lo celebramos contigo en este día 2 de septiembre. Así de esta manera, un feliz cumpleaños para mi gran amiga Beatriz de Mingapona. Saludos en especial. Muchas, muchas felicidades. Igualmente, toda la felicidad del mundo esta mañana, igualmente para la gente que está con nosotros. De otra parte, como mi querida Megoña Evangelina Bernal, mostrándonos la belleza de la naturaleza, la manifestación del amor de Dios, ¿verdad? Que sí, con estas orquídeas, señores, que hoy día florecen. ¡Qué maravilla! Hoy es un día maravilloso para disfrutarlo de vuelta, sí. Gracias, mi querida Lourdes Araujo. Disfruten de este hermoso día, dice. La belleza de la vida radica en los pequeños detalles y en cómo decidimos sentirnos y hacer sentir a otros igualmente, así mismo. Muchas gracias, mi querida. Y a toda la gente que sigue saludándonos de todas partes esta mañana, muchas gracias, muy amable. Una vez más, a mi querido amigo Carlos Bogarín. Enseguida.

0: Nos metemos rápidamente al mundo de las noticias. Ya 7 más 6 minutos en la República del Paraguay. Señores, llegan a continuación los titulares.
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0: Un amanecer con cielo, señores, parcialmente nublado, con vientos en calmo, por lo menos a esta hora de la mañana. Fresco amanecer con temperatura mínima de 15 grados esta mañana, 16 actualmente que marcamos en el este del país y las tres fronteras.

0: Dice que Ciudad del Este tendrá una jornada fresca, ya variando a cálida para el día de hoy, según anuncian este día miércoles. Según el pronóstico actualizado de meteorología, descartándose posibilidades de precipitación por lo menos para el día de hoy. Dice esta información, estos son los documentos necesarios para circular por el puente de integración. Ayer se ha emitido, señores, un documento de vuelta habilitándose a una nueva fase, el paso fronterizo a través del nuevo puente de integración. Y son verdaderamente sorprendentes los requerimientos, los documentos que uno tiene que realmente así a presentar para obtener la aprobación y la habilitación correspondiente para poder circular con vehículos particulares a través del puente de integración, solamente un horario muy restringido, creo que de 7 de la mañana hasta la 1 de la tarde, nada más. Dice, desde el próximo 14 de septiembre, los vehículos particulares, escuche bien, ya podrán circular por el puente de integración en horario limitado. Sin embargo, el paso estará habilitado únicamente para residentes de las zonas fronterizas. La nueva fase de apertura del puente de integración cuenta con dos novedades principales. Una de ellas es la ampliación del horario para el tránsito de camiones de gran porte vacíos, son los que son en lastre, que dice pasarán de 18 a 5 de la mañana, 5 horas. Se habilita, dice, el esperado paso de vehículos livianos, automóviles, entre las 7 de la mañana hasta las 13, nada más. Para ciudadanos residentes y solamente de Ciudad del Este, Presidente Franco, Hernán Darias, aquí en el lado paraguayo, y Foz de Iguazú, Brasil. No está permitido el transporte fronterizo de mercaderías de ninguna clase, excepto que sean para consumo familiar, dice, permitiéndose únicamente aquellas consideradas mercaderías de subsistencia. Los particulares que circulen por el puente deberán contar con el documento de tránsito de señal fronterizo, Tendrá una vigencia de 5 años desde su fecha de expedición. Y los paraguayos tienen que, señores, tramitarlo en las oficinas del lado brasileño. Y los brasileños tienen que hacerlo en las oficinas del lado paraguayo. Con una larga lista de requisitos. En fin, ahí está la información así resumida. ¿Qué más tenemos en informaciones esta mañana? Que renuncie, pacientes médicos piden a grito la salida de la ministra de Salud, señores, ante la crisis sanitaria que se está enfrentando actualmente. Durante la manifestación realizada en el Hospital de Ciudad del Este, pacientes, médicos, familiares exigieron a gritos la renuncia de la ministra de Salud y cuestionaron duramente la gestión del actual gobierno, al que calificaron como el peor gobierno de todos. Más en información lamentable, no emboscada, mortal, dicen del Paraná, matan a balazos a pasero paraguayo en Puerto Iguazú. ¿Cómo es eso? ¿Cómo es eso? A ver, la información dice, un pasero paraguayo murió tras ser víctima de una emboscada a balazos en aguas del río, en la zona de Puerto Iguazú, Argentina. Se reporta que llegó sin signo de vida a un sanatorio privado. La víctima, Carlos Daniel Arrúa Adorno, de 23 años, un jovencito de 23 años, quien según los primeros datos cruzó ayer martes aproximadamente a las 16 horas desde la zona de Tres Fronteras, el Presidente Franco, con destino al puerto Carumbé, en territorio de Puerto Iguazú. Arrúa Adorno, el joven, se encontraba, dice, acompañado por su hermano Diego Armando Arrúa y otro hombre cuya identidad se desconoce, transportando mercaderías. De acuerdo con las informaciones preliminares, al llegar a la costa argentina, los tres habrían sido emboscados por desconocidos que abrieron fuego contra ellos. A raíz del ataque, dice Carlos Daniel, resultó gravemente herido. Sus acompañantes lo llevaron de urgencia en una lancha hasta la costa paraguaya. Posteriormente fue llevado en un vehículo particular, dice, a un sanatorio privado en Franco, donde los médicos constataron ya que llegó sin signos vitales, o sea, ya fallecido. ¡Qué barbaridad! ¡Qué terrible!, ¿no? Pero lo que nos habla realmente así de quiénes serían los responsables de los disparos que mataron a este muchacho, ¿eh? Si son de la Gendarmería Argentina en la lucha contra el contrabando, o eran de otro tipo de criminales o delincuentes. En fin, vamos adelante. ¿Qué más tenemos? Imputan a Ana Coreana, dice Ana Coreana, y a otros cuatro por presunto despojo de acciones. De acuerdo a la información que tenemos, dice información, la conocida influencer Ana Kim Joan, conocida como Ana Coreana, y fue realmente así una, es una oriental por lo que vemos, fue imputada con otras cuatro personas en el marco de una investigación fiscal por una presunta maniobra millonaria que habría tenido como objetivo el despojo de acciones societarias. Además, en informaciones, esta mañana dice, la noticia que estamos teniendo en el plano local, detienen al hombre con orden de captura por supuesto abuso sexual en niños. ¿Dónde picopea? Barbaridad, un hombre de 56 años que fue detenido, dice, ayer en la comisaría 14. Norma Luisa, tras confirmarse que contaba con orden de captura por un supuesto hecho de abuso sexual en niños, Mario Pascual Gamarra, quien registra orden, dice, de acuerdo a la información. Sí, señores, ¿qué más tenemos? Esta mañana en noticias, detienen al hombre, sí, lo que hemos mencionado, detienen al otro hombre declarado rebelde, por supuesto, hecho de reducción en Hernandarias. A punta de arma roban celular y objetos a un joven en Presidente Franco, dice también la información. En otro hecho, señores, de asalto que se ha producido ayer, de los tantos que tenemos todos los días. También arrancó el mantenimiento trienal de la unidad generadora de Itaipú y Nacional, de acuerdo a la información. Y también avanza la pavimentación de la ruta D07 entre Caaguazú y Alto Paraná, de acuerdo a la noticia que estamos teniendo. Y asimismo la información, la pavimentación de la ruta mencionada que conecta, dice, Mariscal López, Santa Ana y cruce Margarita. Un importante tramo, ¿no? Ya cuenta, dice, con los primeros 5 kilómetros de la capa asfáltica, dentro de una intervención de unos cerca de 55 kilómetros en total que tendrá. Sí, señores, avanzan estas obras importantes, pues entonces también de camino de todo tiempo en esa zona importante entre Caaguazú y Alto Paraná. Otras novedades en noticias también esta mañana, dice, momentos de terror vive una familia durante un asalto en Ciudad del Este. Una familia que vivió momentos realmente de situaciones difíciles en asalto domiciliario que ocurrió en la madrugada de ayer martes en una vivienda ubicada al kilómetro 9, lado Mondaí, en Ciudad del Este. Sí, señores. Trasladan a bebé de la sala de neonatología del hospital de Ciudad del Este e dice por invasión de pulgas, lo que ayer estábamos lamentablemente informando. Y otras noticias en este medio de comunicación también, dice, atrapan en Mallorquín a adicto que robó 15 millones de un mini mercado. Vamos al desarrollo y las informaciones que nos acercan los medios. Circulación Nacional también, señores, referente a la crisis sanitaria. La huelga de médicos, dice la doctora Rosana González, responde críticas de baja productividad. La que es, sí, la presidenta del grupo sindical del sector de los médicos, Rosana González, respondió a los cuestionamientos sobre la baja cantidad de pacientes atendidos que le atribuyen pese a los 3 contratos que mantiene, dice la información. Ella es gineco obstetra del Sindicato Nacional de Médicos. Cuenta, dice, con 3 vínculos laborales, 2 con el Ministerio de Salud y 1 en el IPS. Otros temas también, se entrega la odontóloga Lilia Espinosa, condenada por la muerte de Sol Chávez, dice la información. Sí, señor, la odontóloga que se llama Lilia Gabriela Espinosa, condenada a 4 años de pena, o sea, de cárcel por homicidio culposo de la joven María Sol Chávez, se presentó de manera voluntaria en la comisaría de Itán Ramada, luego de que se emitiera una orden de captura en su contra. ¿Se acuerdan del sonado caso de esta odontóloga, señores, que por mala praxis, señores, terminó matando a la paciente? Otra noticia también: restablecen el tránsito en Pedroso tras concluir nuevos carriles sobre la ruta P02, dice la información. El tránsito volvió a la normalidad en ese cruce de la ruta P02, señor, en las zonas cercanas a Ipacaraí, luego de culminar la pavimentación de los carriles de aceleración y desaceleración, junto con el retiro de la segregación temporal. Esta intervención busca reordenar la circulación y reforzar la seguridad en un punto crítico del corredor marcado por trágicos antecedentes. Y sí, señores, ¿eh? ¿Cuántas muertes se han producido en ese cruce de la muerte, ¿eh? Y otras informaciones también que tenemos con última hora, dice en portada: el estudio del presupuesto de gastos ayer en el Parlamento para el 2027 dice que prevé deudas, más deudas, señores, para el país, por valor de unos 2 mil millones para alcanzar el déficit fiscal, ¿sí? Para elevar el déficit a 3.9% se solicita la suspensión de la ley de responsabilidad fiscal. Se prevén nuevas deudas, dice, por cuánto, 1.520 millones para financiamiento del déficit, en otra parte otra información. Y esto nos resulta sumamente preocupante, ¿eh? Otras noticias también de portada en este medio de comunicación, dice Contraloría de la República, sí, Benítez es reelecto y el cartismo consigue un copamiento histórico, dice, diputados liberales dieron quórum y se quedaron sin la subcontraloría. La Cámara Baja confirmó a Camilo Benítez en la Contraloría y a Armindo Torres como subcontralor. El PDRA dice que perdió su cupo en el ente. Legisladores del Tercer Espacio denunciaron que el contralor fue premiado por perseguir a opositores, ¿eh? Sí, señores, lo que ocurrió ayer significó realmente un copamiento histórico de todo el sector del cartismo en todas las instituciones. ¿Qué más tenemos en informaciones? Dice presupuesto de gasto, en fin, ya lo que hemos mencionado. IPS perdonó a morosos con exoneración, que costaron, señores, al ente una cantidad de valores que cercano a los 3.973 millones de guaraníes. Además, polémico juez de Brasil en la mira por vínculos con banquero preso, dice también, se llama Alexandre de Moraes. A Costañú, residentes quedarían sin tutores ante renuncia de especialista, dice también la información referente al hospital A Costañú. Y con fotografía en portada, señores, en la costanera de Asunción, furor por buques, dice, ¿eh? El cañonero Paraguay y el P1 buque escuela Capitán Cabral recibieron, dice, a cerca de 42.600 visitantes en Encarnación durante la semana del rally. Mucha gente ha visitado, ¿sí? ¿Qué más tenemos en informaciones? Esta mañana también con el diario ABC Color, que dice en portada: Contraloría de la República confirma un festín en IPS estimado en unos 17.3 millones de dólares con gastos judiciales. Sí, así mismo, ¿eh? Una repartija, realmente una comilona, señores, pero generalizada la plata de la gente, los aportantes principalmente. ¿Cómo da gusto pagar el seguro social de esta manera, verdad? Dice que el IPS desembolsó entre 2024 y 2025 más de 104.226 millones de guaraníes, cerca de 17.3 millones de dólares, bajo el rubro de gastos judiciales para pagar a proveedores por servicios fuera de contrato, violando la ley de contrataciones públicas, ¿eh? otros títulos de portada, igualmente en este medio de comunicación, dice presupuesto de 2027, estas son las principales cifras del presupuesto, las deudas y aumentos previstos. El software de Bueno Bank pesa más que los de gigantes de la banca digital de Brasil, dice además la información. Diputados reeligen a Camilo Benítez, tildado de garrotero de HC y consuma, dice, copamiento en la Contraloría de la República. Médica VIP del Poder Judicial, exnuera de Benítez Riera, cobra. ¿Recuerda la información que aquí se publica? En la noticia dice que la ex nuera de Benítez Riera cobra más de 8 millones de guaraníes por trabajar solo 24 horas. Solamente trabaja 24 horas nada más. Qué privilegio, ¿no? Y la CAP dice, rechaza subir impuestos y reclama una reforma del gasto público en Paraguay. Y otras noticias de portada igualmente en este medio de comunicación que se tiene a mano, señores, que iremos compartiendo. Esta mañana, Mercedes Color también dice, tragedia, lamentablemente tragedia en Ipané, mueren dos jóvenes tras caer en moto a un arroyo, de acuerdo a la información, ¿no? Qué pena, ¿no? Asimismo, la información, señor, esto de esta madrugada seguramente, ¿verdad? Los cuerpos sin vida de dos jóvenes de 19 años y la motocicleta en que ambos viajaban fueron hallados en el cauce del arroyo en Ipané. Las circunstancias en que se produjo el accidente aún son desconocidas. En hora de la madrugada de hoy miércoles, dos hombres jóvenes todavía y se cayeron con su motocicleta a un arroyo. Los fallecidos son Mauricio Eduardo Ramírez y Brian Damián Pereira, ambos de 19 años. Vamos al mundo deportivo rápidamente también. La información, el señor, dice la página deportiva de última hora, por ejemplo, de alto voltaje en Sajonia. Hoy el clásico más añejo, como se conoce, el enfrentamiento entre Guaraní y Olimpia. Sí, señores, ambos se juegan realmente así puntos vitales en juego. Y lo que dice en la página deportiva última hora, en el arranque de la fecha número 8 del torneo clausura ayer. Donde, señores, a primera hora Rubio Ñu goleó por 3-1 a Sportivo San Lorenzo, otra derrota más del San Lorenzo, recién ascendido y parece que camina de vuelta al descenso. Mientras tanto, en un partidazo de fondo anoche en Pedro Juan Caballero, 2 de mayo, terminó empatando 2-2 con Deportivo Luqueño. Luqueño frena al Gallo, dice, en un partidazo y rescata un valioso punto, un empate que logró en Pedro Juan. Y los otros partidos programados, señores, 3 partidos en total para el día de hoy, esta tarde, 2 en simultáneo a primera hora. A las 4 de la tarde se enfrentan a Meliano con Deportivo Teniense y además en el mismo horario Nacional frente a Libertad, Libertad que está también en la punta. Mientras tanto, señores, en el partido de fondo a las 18:30, Olimpia frente a Guaraní, quedando el último partido de la fecha 8 para mañana, 18:30, Deportivo Recoleta frente a Cerro Porteño. Los paraguayos del Palmeira tienen nuevo compañero, dice, ¿eh? ¿En serio? Bombazo, bombazo en Brasil, dice. Un exjugador del Manchester United se convertirá, dice, en el fichaje estrella del Palmeiras. Con la contratación del inglés Jadon Sancho, últimamente en el Aston Villa de la Premier League. Es la información que llega en el ámbito deportivo a nivel internacional. Adán Barreiro fue operado en Argentina, dice, señores. Y dice que Gaspar Servio, sigue el arquero, Gaspar Servio prepara demanda en contra de Guaraní, inclusive ante la FIFA. Mientras tanto, en el tenis internacional, parece que no le fue bien al paraguayo. Dani Vallejo cae ante la experiencia del Monfils. El tenista paraguayo Dani Vallejo sucumbió ante el experimentado francés en la ronda 1 del US Open y perdió mal. Tras 2 horas con 22 minutos de juego disputado en Nueva York. El tiempo se presenta inestable, señor, con cielo mayormente nublado, sin sol, por lo menos todavía a esta hora de la mañana, en la zona este del país. Una neblina bastante densa, por supuesto, que en estos momentos se limita la visibilidad. Igualmente en horizonte. Y una temperatura mínima esta mañana de 15 grados, la marca el momento de 16 grados en el este del país y las tres fronteras. 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

0: es que usted no sabe, no sabe lo que es el amor, no, usted se me llevó la vida, dice la hermosa interpretación, sí señor, qué temazo, de Alexander Pires, en esta mañana aquí a través de su propositivo, 7:33 minutitos en la República de Paraguay con todos ustedes, en nuestro encuentro en Integración 7:33, sí señores, ¿eh? ¿Qué pasó el solcito que intentaba, amagaba salir? Parece que al comienzo, luego vino realmente así cerrándose la... Valga la redundancia, la cerrazón, como decimos nosotros en estos lenguajes. Esa neblina que a veces de repente viene bastante intenso, ¿verdad? Pero esto se irá despejando porque vamos a tener un día despejado, soleado todavía en algunos momentos. En el día de hoy, de acuerdo al pronóstico de la Dirección Nacional de Meteorología, una jornada así un poco más cálida para el día de hoy. Estamos en la feliz compañía de todos ustedes. Muchísimas gracias, muy amable a toda la gente que sigue acompañándonos, saludándonos esta mañana. Buen día, mi querida amiga Raquelita Salgueiro. Bendiciones totales, mi corazón, para este día miércoles, que tengamos un bendecido día, para vos también. Gracias de corazón a mi querida amiga Andresita Cane, que nos saluda esta mañana con, dice, hora, hora en todo tiempo, ¿verdad que sí? Esa es la consigna. Buenos días, hora en todo tiempo, no solo en la necesidad. Tengamos una comunión constante con nuestro Creador, ¿verdad? Que si esto lo dice Tesalonicense en la Biblia, dice 5:17, orad sin cesar. Esa es la consigna, esa es la consigna. O si no, no podemos sostenernos realmente en el camino de Dios. Qué linda recomendación, mi querida amiga doña Andresa. Bendiciones para vos, a mi querido amigo Huguito Arévalos, que hoy nos saluda también. Hola, Hugo, bendiciones. Buenos días para vos también, excelente día. A mi querida Mirtita, querida de Hernandarias, que me saluda, Mirta González, gracias, mi corazón. Bella gente, dice, buenos días, para vos también bendiciones. Hablando de Hernandarias, ahí está mi querida Mabelita. Hoy igualmente para saludarnos, dice, buenos días, Gabino, ¿qué tal? Súper, mi corazón, excelente. Así con una linda sonrisa como la tuya también, me encanta. Espero que venga y se podemos escuchar a ver la canción Alejandro Fernández, Canta Corazón. Lo ponemos a cantar entonces Alejandro Fernández enseguida, como no. Gracias, Mabelita, bendiciones para vos. Gracias por la sintonía, los saludos, buen día, pa. Y qué lindo, ¿no? De recibir la liturgia de parte del... quienes realmente sí tienen a su cargo siempre el oficio religioso más importante, los sacerdotes, en este caso mi querido es compañero, inclusive, sí, Pai Fabio, saludos en especial. Dice también, a los otros pueblos tengo que anunciarles el reino de Dios, dice, en el libro de Lucas 4:38-44, la sugerencia de la liturgia hoy para nuestro tema de reflexiones, igualmente en el programa. Claro que sí. 7:35 en la República del Paraguay, en este encuentro del día de hoy, junto a ustedes en Superpositivos y Señores. 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
2: 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Real brasileño 1.120 a la compra, 1.145 a la venta. El peso argentino 3.6 a la compra, 3.85 guaraníes a la venta. Y el euro se cotiza en 6.750 a la compra, 7.060 guaraníes a la venta, en una presentación exclusiva de Cambios Herendagüey.
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2: 7:40 minutos puntualmente en territorio nacional.
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2: De inmediato compartimos, disfrutamos de la buena música. Nuestra mañana en Super Positivo trayendo a Alejandro Fernández. Miércoles 2 de septiembre, 7:40 minutos. Canta, corazón.

lo dije cantando y de frente también, sí, por supuesto, sí, por eso canta, canta corazón, la linda canción de Alejandro Fernández, en esta mañana junto a vos aquí en Super Positivo también. A ver si podemos encontrar esa canción que me pedía mi querido amigo también esta mañana con el título perfecta dentro de instante para poder igualmente tenerlo a mano. Creo que ese es Frankie el poeta. Puede ser, mi amigo. Saludos en especial para vos. A ver si es que podemos coincidir y tener esta propuesta musical dentro de instante también con mucho gusto para vos y para toda la gente que al fin y al cabo sigue trayendo, ¿no?, su participación como cada día en la mañana. De Super Positivo también, muchísimas gracias, muy amable.

0: pensar. 7:45 minutitos en la República del Paraguay, con todos ustedes en la mañana de Super Positivo en Integración.
1: Y con el tiempo,
0: ¿Qué pasó con este de joven o esta joven desaparecida? Desapareció un adolescente en Asunción, salió rumbo a clases de inglés y no regresó. Una linda niña. Acuérdense lo que estamos viendo en la fotografía publicada, dice un adolescente entre tantos. Esto lo hacemos y puntualizamos particularmente porque nos preocupa la cantidad de todos los días en medio de comunicación. Tenemos que lamentablemente dar a conocer, señores, ¿sí? Y información, noticias, rogando de que la gente colabore para poder localizar a generalmente adolescentes y personas muy jóvenes, chicos muy jóvenes en realidad, que desaparecen de alguna u otra manera. Lógicamente esto demostrando la crisis social y de valores que soporta nuestra sociedad. En este caso se trata de una chica de 17 años que desapareció. Dice, ayer, tras abordar un colectivo en Asunción, su familia pide ayuda, desesperadamente. Y se ha publicado una orden de localización y búsqueda. Dice la familia de... Ella se llama Emma María Valentina González Patiño, 17 años. Denunció la desaparición. La adolescente salió de su vivienda con destino a, dice el Ministerio de Defensa, esto un lugar muy céntrico en Asunción, a su estudio de inglés. Según relató su padre, Emma abordó, dice, un colectivo cerca de las 14:30 horas de la tarde frente al colegio Paraguay y Brasil. Y luego ya perdieron contacto con ella. En fin, ahí está el señor, así se publica pues entonces también. Y los ruegos realmente sí de que la gente pueda colaborar para que pueda ayudar a localizar, por supuesto, a la pequeña Emma María Valentina González Patiño, 17 años, que está con paradero desconocido en Asunción. Sí, señores, esta es la mañana de Super Positivo en Integración, en la feliz compañía con todos ustedes, acompañándoles en el día de hoy. Mirar, amigo Don Carlos Alcides, saludos en especial también para vos y para toda la gente en esta mañana. A ver si le damos en el ojo igualmente a mi querido amigo Carlos Bogarín con la canción
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0: con el título Perfecta de Frank.

Me suena ahí realmente sí la producción de esta linda canción, sí, del poeta, sí, haciendo perfecta, ella es perfecta, dice, como realmente sí se produce la IA, la inteligencia artificial hoy día está presente realmente en toda la creación en nuestra humanidad, inclusive en la creación de la música de las canciones. Hay muchas canciones como esta, creo que, y otras tantas en realidad, por ejemplo, que hoy día se producen totalmente por inteligencia artificial. La voz no es perteneciente, decía, a una persona humana en particular, sino que una creación de la inteligencia artificial. La letra es creación. La producción musical en general es sintético, como se dice, ¿no? El laboratorio y todas esas cosas. Así mismo, la de Nyla Stone, por ejemplo, es una artista, creación de una persona totalmente por inteligencia artificial. Tiene temazos hoy día, en español inclusive, en varios idiomas, y que conquista mercados hoy día y pone y lanza un gran desafío para los creadores humanos, para los creadores artistas humanos hoy día. Sí, señores, y nos preguntamos qué va a pasar mañana con el derecho de autor y material económicamente, cómo le va a ir realmente hacia la creación. Yo creo que nunca se va a igualar, por supuesto, la creación natural de la persona humana, de la inteligencia natural, lógicamente no, pero sí, evidentemente que lanza un gran desafío hoy día la implementación, señores, de la tecnología para la producción, inclusive de la música en el mundo entero. 7 de la mañana, como esta canción, creo que, con el título perfecta. 7:52 minutitos en la República del Paraguay. Por ejemplo, ahí tenemos nosotros el caso de otra canción, por ejemplo, de aquella bonita, bonita. Esta sería la misma voz que le pusieron realmente así a esta canción. Aquella canción bonita, bonita, ¿eh?

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2: Son las 7:55, casi 56 minutos en el Paraguay.
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2: Parte final de nuestra programación, queridos hermanos, amigos oyentes. Nos metemos rápidamente para despedir nuestro programa con enfoque cultural, espiritual, hablando de las cosas realmente que tiene que ver con la filosofía profunda que nos lleva a este mensaje que me gustó esta mañana, con el cual quiero despedirme del día de hoy, que hoy compartía posteada mi querida amiga doña Aurora, decía, hablando de lo que es la espiritualidad, porque muchas veces nos confundimos, sí, todos creo que nos confundimos de alguna manera, qué es lo que es verdaderamente la religión, la espiritualidad, qué es esa cuestión, cómo se practica la verdadera espiritualidad. ¿Será que son solamente la práctica de aquellas normas, esas pautas de rituales que pone una religión, por ejemplo, la religión católica, donde nos vamos generalmente, mayoritariamente por acá, algunas cristianas evangélicas, algunas religiones, otras denominaciones también que no son cristianas, pero que todas tienen sus propias pautas, ¿verdad? Y nos preguntamos si eso es verdaderamente espiritualidad o qué al fin y al cabo es. ¿Cómo yo puedo ser más espiritual? Y no solamente para poder ajustarme a ciertas normas de una institución religiosa. Y dice esto, la verdadera espiritualidad, escúchalo bien, es desenvolver las cualidades de Dios. ¡Opa! ¿Y cuáles son esas cualidades de Dios? Las cualidades de Dios son la bondad, son el amor, son la mansedumbre, son la rectitud, son esos principios, ese ajustarnos permanentemente

a la justicia de Dios. ¿Eh? Como por ejemplo, dice, desenvolver esas cualidades de Dios en nosotros como personas, como seres humanos. Desenvolverlas como, por ejemplo, entusiasmo por vivir cada día, la fe en el futuro, un amor hacia la gente, un amor incondicional. Esa es la cualidad de Dios. Así como Jesús, por ejemplo, nos enseñó con un amor inquebrantable, un amor incondicional, un amor que no busca nada de retribución a cambio. Las cualidades de Dios se pueden manifestar con sabiduría en cada paso que damos, la belleza de nuestra forma de ser, salud de nuestros cuerpos, claro. O ya te imaginas un Dios enfermito, realmente así, apabullado por enfermedades. No. Dicen que Jesús, de acuerdo a la historia bíblica, gozaba de una perfecta salud siempre. Y claro, aquel que está realmente con esa cualidad divina no puede más que gozar realmente de un cuerpo con una salud perfecta. También las cualidades de Dios se manifiestan en, señores, prosperidad material y económica, esplendor en toda forma, claro, suministro de todo lo que necesitamos para vivir bien en este mundo, dignamente, incluyendo el dinero. Además de eso, las cualidades de Dios se pueden manifestar con la capacidad de perdonar todas las cosas negativas que hagamos, nosotros perdonarnos a nosotros mismos y perdonar a nuestro prójimo, a nuestros semejantes. Claro que sí. Esas son y muchas más las cualidades de Dios entonces que se manifiestan cuando una persona verdaderamente es de naturaleza auténticamente espiritual. Que esa verdadera espiritualidad te llene a vos de tu vida plenamente en toda forma. Te provea, por supuesto, hoy un día de felicidad, de satisfacción, de éxito en toda forma también este día. Dándote infinitas gracias a vos por acompañarnos, a toda la gente. Nos despedimos hasta mañana, gente. Gracias por estar con nosotros y que la escala de valores de sus vidas, Dios ocupe siempre el primer lugar.

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0: Eduardo Antonio haciendo Si Me Pudieras Querer en la mañana de Radio Integración, en la mañana de Conexión 104 Canción, que por supuesto ya da inicio oficialmente a nuestra programación de Conexión 104 a través de Radio Integración en la frecuencia modulada 104.3. Si Me Pudieras Querer, Eduardo Antonio. Una profunda declaración de amor.
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0: 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Deseo ardiente de ser amado con la misma intensidad con la que él ama, obviamente. La repetición de la frase "si me pudieras querer" subraya la esperanza de que su amor sea correspondido algún día. Y esta reiteración también enfatiza la magnitud de sus sentimientos, de su disposición a hacer cualquier sacrificio por el amor de la otra persona.
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0: 8 de la mañana con 24 minutitos en todo el territorio nacional. ¿Qué tal? ¿Cómo están? Buen día, bienvenidos sean a la programación de Conexión 104. Saben ustedes de que todos los días son hermosos. No importa si es lunes, martes, miércoles, no. Todos los días son hermosos. Y este día no va a ser la excepción.
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0: Tengamos fe, tengamos esperanza, que este puede ser el mejor día de nuestra vida.
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0: Las aves cantan, ¿verdad? Tenemos que alegrarnos porque
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0: Eso indica de que está saliendo el solcito, ¿verdad? Vamos a ver si hoy sale el solcito. Ya vamos a ver enseguida lo que dice el informe de la Dirección de Meteorología. Se ha pronosticado ayer que tendríamos neblina a primeras horas de la mañana. Sí.
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0: Y luego ya el aumento de la temperatura en horas de la tarde, ¿verdad? Vamos a ampliar ya enseguida el informe. Es hora de salir de la cama. Es hora de alistarse para vivir muchas emociones el día de hoy. Buenos días a todos.
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0: Cariño para ustedes quienes están del otro lado del receptor. Hoy es día en donde cosas maravillosas nos pueden suceder a todos. Usen todas sus energías para lograr sus objetivos, ¿sí? Porque todo es posible con alegría y por sobre todas las cosas con optimismo. Bienvenidos sean a la programación de Conexión 104. 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Eber Rojas Borja, desde el puerto privado campestre del kilómetro 10 a Caraí, un nuevo concepto en logística portuaria exportando calidad, nos recuerda por qué siempre es importante comenzar bien el día. Porque si lo comienzas bien, es difícil que algún evento desagradable pueda echarte a perder el resto del día. Si algo que no esperabas pasa, te sobrepondrás más rápido, buscando soluciones eficaces para responder a los desafíos del día. Por ello es importante que duermas temprano y te levantes tranquilo. Hagas un poco de ejercicio si te es posible. Tomes un buen desayuno y te prepares con tiempo para afrontar el día que tienes por delante. Queremos ayudarte a motivarte. Por ello te recordamos que es bello vivir la vida al amparo de Dios. Porque uno se siente fuerte y con la voluntad de que todo es posible. Buenos días a todos. Que tengan la mejor de las mañanas. 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Ya estamos compartiendo la programación de Conexión 104. 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
0: Así es. Qué linda la canción de fondo.
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0: ¿Qué más?
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0: te pertenece. El día acaba de empezar, gente, y lo primero que es importante hacer es decirle buenos días a todos en nuestro entorno. Sí, a nuestra familia, a nuestros amigos, con quienes nos encontramos. El saludo no nos quita absolutamente nada. A ustedes les digo gracias por su cariño. Gracias por compartir con nosotros la mañana y por sobre todo por darnos un espacio ahí donde sea que se encuentren. Saluden, gente. El saludo es muy importante. El saludo no les sacará absolutamente nada. 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Que la suerte los acompañe el día de hoy a cada uno de ustedes. Espero que mi saludo sirva para despertarte. Espero que mi compañía sirva para que puedas levantarte con buen ánimo, para que te des cuenta de que el mundo está esperando por vos. Eres muy especial para nosotros. Quiero que estés conmigo hasta el mediodía. A través de Radio Integración en la frecuencia modulada 104.3, ¿sí? 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Por ahí la sintonía en radio es de la frecuencia modulada 104.3.
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0: Avanzamos en este día bello. Traemos a Pablo Alborán haciendo el beso.

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0: Quiero saber si es amor, bonita la producción musical de la mano de Jesse Joy con Foreigner en la mañana de Radio Integración, en la mañana de Conexión 104. Muy, pero muy linda esta producción musical que compartimos en la mañana de Conexión 104. Solicitud de la audiencia, quienes están en plena sintonía de la radio, pueden realizar sus pedidos al buzón habilitado que es el 0983-533-328. Preciosa la canción, ¿verdad? Una verdadera historia de amor. 44 de las 8 en todo el territorio nacional.
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0: Ya tenemos el estado del tiempo en la mañana de Conexión 104. Miércoles fresco con niebla por la mañana y aumento de temperatura por la tarde, ya dice el informe que estamos viendo para acá, para este miércoles. Pues espera un ambiente fresco a cálido con temperaturas máximas que rondarán los 26 grados. El cielo estará escasamente nublado y las primeras horas presentarán una densa niebla, anuncia la Dirección de Meteorología. La Dirección de Meteorología pronostica una jornada fresca por la mañana con nieblas en las primeras horas, tornándose cálida a medida que vayan pasando las horas. El cielo estará escasamente nublado y los vientos soplarán del sector sureste. La temperatura máxima estará en torno a los 26 grados y la mínima cerca de los 13 grados. Se espera además una disminución en la cobertura nubosa en gran parte del territorio nacional, con lo cual se mantendría baja la probabilidad de lluvias. Ya para el jueves, los valores de la temperatura presentarían un leve aumento, especialmente la máxima, donde se esperaría una tarde cálida y calurosa principalmente sobre el norte de ambas regiones. El viernes se tendrá un ambiente fresco a cálido con el cielo mayormente nublado, vientos moderados del sector sur, se esperan lluvias dispersas. Ya el día sábado y el domingo se tendrán jornadas frescas con cielo mayormente nublado, vientos del sur y lluvias dispersas, reza este informe de la Dirección de Meteorología. Y conforme vayan actualizando los datos, los entendidos en la materia, pues nosotros vamos a ir también compartiendo con ustedes en la mañana de Conexión 104. Hay muchas informaciones, gente, para compartir con ustedes hoy. El lobby de la Torre Ibello buscando la visita del Papa León XIV a Paraguay, por ejemplo. Vamos a hablar de eso y mucho más enseguidita en Conexión 104. Amo esta canción de fondo. Amo poder estar contigo cada mañana. Lo primero que debemos hacer al despertarnos en la mañana es decirle buenos días a las personas que vienen con nosotros. Es decirle buenos días con quienes nos cruzamos. ¿Por qué? Porque hacerlo es una muy buena manera de empezar el día. Pues al decir buenos días, de alguna forma estamos dando amor a nuestros seres queridos, a nuestros amigos, a las personas de nuestro entorno. Hoy es día en donde cosas maravillosas nos pueden suceder a todos. Recuerden eso. Estamos en el día martes. Que este día sea mejor que el día de ayer. Que hoy veas con más optimismo las cosas. Que hoy puedas expresar un te quiero, un te amo, un te extraño. No dejes que los problemas, no dejes que los retrasos y la gente malhumorada pues te malogren el día. No, recuerda que nada, por más malo que sea, dura para siempre. Así es que, manos a la obra, gente. Hay muchas bendiciones de Dios para todos. Él nos cuidará el día de hoy. Recuerden que nosotros prometemos siempre muy buena compañía para todos ustedes a través de Radio Integración en la frecuencia modulada 104.3. 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Brindo por este día bello, brindo por la vida, brindo por la salud de todos ustedes, por el trabajo, por el amor. de la mano de Pool. 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Y disfrutando de una rica Pool, disfrutamos de esta muy linda producción musical también. Se viene divino haciendo mi vida.

0: cama de rosa a 4 en la mañana de Radio Integración, en la mañana de Conexión 104. Ya son las 8 horitas con 59 minutitos en todo el territorio nacional. Miércoles 2 de septiembre del año 2026. Una mañana muy agradable, está saliendo el solcito. Vamos hasta el mediodía con lo mejor de la música, de las noticias y por supuesto también de las sugerencias comerciales. Ya son las 9 horitas puntualmente en todo el territorio nacional. 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

0: No me quites la ilusión, se llama la producción musical esta que compartimos de la mano del queridísimo Alberto Plaza en la mañana de Radio Integración, en la mañana de Conexión 104. Parte de la canción dice, quiero comenzar de nuevo, ¿verdad? Y siempre es bueno comenzar de nuevo, de hecho es importante comenzar de nuevo. Todos tenemos el derecho de volver a comenzar. Un emotivo relato de amor donde el protagonista clama por mantener viva la esperanza. Un amor que parece estar ya desvaneciéndose. La letra o la canción expresa un tanto el dolor y la angustia de estar separado de la persona amada y el deseo ferviente de no perder la ilusión de que el amor todavía existe entre ellos, a pesar de la posible realidad de que el otro ya no siente lo mismo. Bueno, y Alberto Plaza es muy conocido por sus baladas románticas. Él utiliza en esta canción específicamente el lenguaje poético para describir la intensidad de los sentimientos del narrador. La frase, no me quites la ilusión y déjame que sueñe todavía, reflejan el anhelo de aferrarse a la esperanza, a pesar de la incertidumbre y el dolor que causa la ausencia del ser amado. La repetición de estos versos a lo largo de la canción pues enfatiza la desesperación, la necesidad de creer en un amor que aún vive en sus sueños y recuerdos. Y la canción no solo habla de amor, sino también de la lucha interna entre aceptar la realidad y mantener viva la esperanza. El conflicto emocional es universal y resuena con cualquiera que haya experimentado un amor. La habilidad de Plaza para capturar estas emociones. Emociones complejas, ¿verdad? En su música es lo que lo ha mantenido relevante en la escena musical latinoamericana. Canta súper bien este señor. Una esperanza inquebrantable prácticamente es, en síntesis, el análisis de No me quites la ilusión de Alberto Plaza.
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0: 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Un saludo muy especial quiero entregar a mi querida amiga Licha, que está en plena sintonía de la radio. Gracias, mi corazón, por compartir con nosotros la mañana. Tengo que entregar un saludo también por acá. Nos llegaba a tempranas horas de la mañana este mensaje. Y no sé, pero quizás es Andrés el que está ahí detrás de este mensaje, el del saludo de buenos días a tempranas horas de la mañana. Así es que para él también un saludo muy especial. A la audiencia toda, muchísimas gracias por la preferencia, gracias por compartir con nosotros la jornada y el deseo, obviamente, de que tengan todos una muy, pero muy linda, linda mañana, linda tarde, linda noche. Bueno, tal vez ayer no fue un buen día, pero no hay que dejar que el recuerdo del ayer influya en el día de hoy, ¿verdad? Hay que decidir ser feliz. Hay que creer firmemente que las cosas van a salir mejor. Hay que creerlo de corazón para así tener un gran día. Quiero desearte un buen día a ti que estás del otro lado del receptor. Quiero que despiertes con alegría, quiero que despiertes con optimismo y con la ilusión de que este día será mejor. Cree en Dios. Cree en los caminos que tienes preparados para ti y haz que este día realmente valga la pena vivir. 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

0: 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Despierten. Les deseo lo mejor hoy. Que cumplan con todo lo que tienen planeado. Y que sea un día divertido para ti. Te envío un beso enorme. Y espero que estés conmigo hasta el mediodía a través de esta estación de radio, porque esto apenas comienza.
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3: Al llegar el amanecer, todos tenemos que levantarnos y cumplir con nuestras obligaciones, ya sea de estudios, de trabajo, casa y más. Sea cual fuera el motivo, todos debemos poner de nosotros para tener un gran día. Lamentablemente, nadie sabe qué nos deparará el día. Cosas buenas, cosas malas, alegrías, tristezas y más. Lo importante es la actitud que pongamos y la mejor manera de solucionarlas. Ever Rojas Borja desde Campestre SAE, Terminal Portuaria, del kilómetro 10 a Caraú, desea a través de estas líneas un bello día. Él está seguro que hoy la vida les regalará gratos momentos, sonrisas, entre otros. Bendiciones para todos. Junto a Ever Rojas Borja, desde Campestre SAE, Terminal Portuaria.
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0: olhar, gente, lindo demais. Valeu!
1: 9 de la mañana con 33 minutitos en todo el territorio nacional, Madrid, la producción musical que compartimos sobre este punto horario en nuestro encuentro de hoy día martes, nuestra edición número 2 en lo que va de la presente semana y de la mano de Mango, porque podés enviar dinero en un mensaje, ¿sabes? 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Ever Rojas Borja desde el puerto privado campestre, kilómetro 10 a Caragüe. Un nuevo concepto en logística portuaria exportando calidad nos recuerda en este muy lindo día que estamos teniendo. Y cada día somos testigos del amor incondicional de Dios. Porque la felicidad es tener una gran familia, cariñosa, diligente, que se preocupe uno por otro, que esté unida. Para ser feliz solo necesitamos disfrutar de la vida y no dar importancia a los pequeños problemas que en ella podamos encontrar, porque todo podemos solucionarlo. Y esta felicidad es la que Ever Rojas Borja desea compartir con la gente de Conexión 104. 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Ya enseguida venimos con los titulares.
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2: La salud pública no se puede privatizar, lo dijo Lilian Samaniego. La senadora colorada Lilian Samaniego se refirió a la falta de respuesta del gobierno a los reclamos del sector médico y advirtió sobre el riesgo de que aquello termine abriendo paso a una tercerización o privatización de los servicios de salud pública. La senadora Lilian Samaniego cuestionó la falta de respuesta del gobierno al reclamo de los médicos. La salud pública no se puede privatizar, afirmó Samaniego al defender su propuesta para atender la crisis del sistema sanitario y señaló que el planteamiento fue elaborado con participación de médicos y técnicos en economía y sostuvo que es viable y es factible. Si no es viable, que me digan y rechacen en todo caso, pero que argumenten, reclamó. Cuestionando la falta de una respuesta concreta por parte de los ministros involucrados en la administración de los recursos y la salud pública. Donald Trump dice que no intenta forzar a Irán a negociar e insta al pueblo iraní a sublevarse. El presidente de Estados Unidos, Donald Trump, dijo este martes que no intenta forzar a Irán a negociar. Expresó confianza en la posición de Washington en el conflicto e instó al pueblo iraní a sublevarse contra el régimen de Teherán. Experta advierte sobre riesgo a la democracia y analiza el caso paraguayo con perspectiva global. Los desafíos que atraviesan actualmente los sistemas democráticos, el avance de regímenes autocráticos y las amenazas que ponen en riesgo la calidad de la democracia serían algunos de los ejes de análisis del seminario abierto. ¿Qué está pasando con la democracia? Paraguay en perspectiva global, a cargo de la investigadora Sara Mabel Villalba. El presidente de Diputados Raúl Latorre y el intendente de Asunción Luis Bello aprovecharon su encuentro con el Papa León XIV para reiterar la invitación a visitar Paraguay. El pedido se da mientras el Vaticano prepara la primera gira sudamericana del pontífice, que incluirá a Uruguay, Argentina y Perú, pero no contempla a nuestro país. Nepal aumenta a 1.127 los muertos y casi 4.900 los desaparecidos tras la riada. Al menos 1.127 personas murieron y 4.850 siguen desaparecidas este miércoles en Nepal al cumplirse una semana de la devastadora riada que arrasó poblaciones enteras en el norte y centro del país, según el informe de la policía nepalí. Caso Sol Chávez, odontóloga se presenta a la policía y queda detenida. La odontóloga condenada a 4 años de cárcel por el caso Sol Chávez se presentó a la Policía Nacional y quedó detenida. La mujer contaba con una orden de detención. Asaltan estación de servicios en Ciudad del Este y se llevan recaudación y celular. 2 delincuentes, uno de ellos armado, asaltaron una estación de servicio ubicada sobre la avenida Carlos Barreto Sarubi en el kilómetro 10 lado Acaraí de Ciudad del Este, departamento del Alto Paraná. León 14 advierte sobre el consumo egoísta cuando está en juego el futuro del planeta. El Papa León 14 exhortó este miércoles a abandonar la pasividad ante los desequilibrios del mundo contemporáneo y a desenmascarar sus contradicciones, entre ellas tener la conciencia de que está en juego el futuro del planeta, pero ser incapaces de renunciar al consumo egoísta. Irán vuelve a atacar objetivos estadounidenses en Oriente Medio. Irán volvió a atacar bases estadounidenses en Oriente Medio entre la noche de este martes y miércoles como represalia a los bombardeos previos lanzados por Washington sobre el país persa. Violentan ventana de un colegio y se llevan alimentos de la merienda escolar. Desconocidos ingresaron al Colegio Nacional San Francisco número 4667 de la comunidad de Morané, distrito de Sargento José Félix López, departamento de Concepción. Se llevaron diversos productos destinados a la merienda escolar.

0: Ya son las 9 de la mañana con 54 minutitos en todo el territorio nacional. Estas son algunas de las informaciones más resaltantes de la jornada.
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0: 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De la mano de Sudameris, tengo una canción para vos. Y esta canción se viene de la mano de Gary haciendo, pues, a veces pasa. Ya no hay forma de pedir perdón.

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1: Estamos en la mañana de Radio Integración, estamos en la mañana de Conexión 104. Ya son las 10 de la mañana con 3 minutitos en todo el territorio nacional. Tercera entrega de la semana de Conexión 104. La segunda entrega del mes de septiembre, mes de las flores, mes de la primavera, mes de la juventud, mes de la estación más linda del año. 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

0: 10 de la mañana con 11 minutitos en todo el territorio nacional, Franco De Vita. Si la ven, díganle, una muy linda producción musical que compartimos en la mañana de Radio Integración, en la mañana de Conexión 104, y la hacemos, por supuesto, que de la mano de Inverfin, celebrando los 30 años de Inverfin. 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Porque hoy tenemos la oportunidad, obviamente, de disfrutar de lo mejor, dando un paseíto y conectándonos con la buena música.
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0: 10 de la mañana con 33 minutitos en todo el territorio nacional. Jarabe de Palo haciendo el lado oscuro en la mañana de Conexión 104. Hoy nuestra edición número 3 en lo que va de la presente semana a través de Radio Integración en la frecuencia modulada 104.3. Alfredo Porro se perpetúa en la Argentina con el nuevo cargo y denuncia que quedó en el Oparei, dice la información. El ex apoderado de la ANR, Alfredo Porro, asumió como cónsul general de Paraguay en Buenos Aires en medio de cuestionamientos por su prolongada permanencia en el servicio exterior y con una denuncia por supuesto maltrato a un chef. A una chef paraguaya en este caso. Hoy me vuelvo a decepcionar del Estado paraguayo, lamentó la afectada. Y muchos se están decepcionando del Estado.
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0: 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Poder compartir la programación con la audiencia toda. ¿Saben que no basta solo con despertarse temprano? No, ya que de nada valdrá si no lo haces con buen ánimo. Te sugiero algo: apenas abras esos ojitos, recuerda sonreír. No importa si nadie recibe tu sonrisa, Dios lo hará.
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0: Extiendo mi saludo para todos ustedes quienes están del otro lado del receptor, en plena sintonía con nosotros.
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0: Que este solcito que está brillando,
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0: para todos por igual, por cierto,
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0: nos brinde un día exitoso. Te cuento un secretito. El secreto para iniciar con mucha energía y ánimo el día es tener ganas de vivir. Es sonreír aunque el tiempo pues no sea favorable. Es saludar con afecto aunque no seamos correspondidos en el saludo. Es ser agradecidos con nuestros benefactores y compasivos con quienes tienen menos. No pidas tener un buen día porque eso depende única y exclusivamente de ti. Que tu mañana y el resto de tu día pues sea excelente es nuestro deseo desde Radio Integración, desde Conexión 104.
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1: En cada canción encontramos un reflejo de quiénes somos y quiénes queremos ser. En el compás de una canción encontramos la armonía que a veces falta en la vida.

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3: Todos somos hijos de Dios y para Él no hay nada que lo haga más feliz que vernos bien. Levantémonos y disfrutemos cada segundo de vida que tenemos. Sonriamos, cantemos y vivamos con alegría. La vida se ha hecho para vivirla y disfrutarla. El sol ha salido desde temprano a regalarnos su color. No hay nada más agradable que disfrutar y valorar cada minuto de vida que el Señor nos ha regalado. Vivir en armonía y encontrar la paz es algo que no tiene precio. Ever Rojas Borja desde Campestre SAE, Terminal Portuaria, desea una linda jornada a todos.
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7: Cuando amanece, el sol nos anuncia la llegada de nuestra mejor oportunidad para ser felices y disfrutar de todo aquello que nos da la vida. Todos los días son únicos e irrepetibles. Por ello debemos disfrutarlo y aprovecharlos al máximo. Seamos agradecidos con todo lo que tenemos y por estar vivos, pues la salud y la vida son bendiciones divinas que nos permiten luchar por alcanzar nuestras metas.

Estación en la mañana de Radio Integración, en la mañana de Conexión 104. Qué lindo día estamos teniendo. Un lindo solecito, el cielo despejado. Que todos tengan muy, pero muy buen día. Eres muy especial para mí, sí. Porque cada mañana me permitís estar contigo ahí donde vos estás. Para compartir juntos la programación de Conexión 104. Y eso agradezco infinitamente. Sé que tienes muchos asuntos importantes que atender, pero igual ahí estás procurando un espacio para nosotros y eso es importante. Gracias por la preferencia. Gracias por compartir la jornada a través de Radio Integración en la 104.3.

Es una alegría inmensa realmente poder expresarle mis buenos deseos desde las 8 de la mañana y hasta el mediodía. No sé, digo, tengo absoluta seguridad de que hoy la vida les va a sonreír. No sé por qué tengo esa corazonada. Amo que puedan disfrutar de este día maravilloso. Hay que seguir adelante siempre, gente. Con el cariño de siempre quiero que este día esté lleno de bendiciones para todos ustedes. Que la vida les muestre su mejor lado. Que puedan cumplir con sus tareas pendientes y más. Yo estoy segurísima que darán lo mejor de cada uno, ¿verdad? El médico destaca aumento para salud, pero cuestiona a ninguneo de Peña sobre incremento salarial. Diego Gamarra es médico intensivista y calificó como logro enorme de la huelga nacional de médicos el anuncio de mayor inversión en medicamentos por parte del gobierno y espera que se utilice exclusivamente para ese fin y no para el pago de deudas. Lamentó, sin embargo, el ninguneo del presidente de la República, Santiago Peña. Claro, él está ahí en su mundo. El doctor Diego Gamarra, uno de los referentes de la movilización de médicos que se da en todo el país, calificó como un logro de los médicos el anuncio del gobierno de mayor inversión en medicamentos e insumos, una de las reivindicaciones planteadas por los profesionales de blanco. Es un logro enorme de la movilización de 5.000 médicos. Es el primer resultado de una movilización que es la histórica y que yo diría que es inédita dentro del país, expresó en comunicación con Radio Monumental 1080 AM. En muchas de las entrevistas escuchábamos a los médicos decir que ellos lamentaban cuando tenían que pedir medicamentos, por ejemplo, a sus pacientes, y le decían a sus pacientes: la huerecoining o la plata, móvil pico a nojeta, móvil pico a topota la puja. Y ellos tenían que hacer, no sé, maravillas para poder conseguir ese medicamento para sus pacientes, ¿verdad? Una cosa es el presupuesto aprobado y otra cosa es el presupuesto vigente. Y el presupuesto vigente ya es hoy de 711 millones. Es decir, que el aumento con el que se compra los medicamentos y los insumos tuvo un aumento de 50 millones de dólares, no de 260, resaltó. Eres tú mi alegría. Por otra parte, el médico lamentó la forma en que el presidente Santiago Peña y sus colaboradores abordaron el pedido de aumento salarial de los profesionales del blanco en todo el país. Queda un sabor muy amargo que tiene que ver con la negativa a lo que consideramos una situación injusta. El talento humano es un bloque fundamental sobre el que debe construirse cualquier sistema de salud, expresó. Los médicos no están conformes con el aumento, con el anuncio realizado por el gobierno, y afirmó que hablarán este jueves sobre la medida de fuerza que se puedan tomar en el futuro, mañana. Gamarra criticó el silencio del presidente de la República, Santiago Peña, que hasta el momento no se pronunció sobre la crisis en el sistema sanitario del país. Si no es la crisis más grande del gobierno hasta ahora, se acerca a eso. Y creo que pudo haberse evitado si no hubiéramos tenido tal nivel de ninguneo, reflexionó. Y es cierto, porque la comunicación es importante. Porque Santiago Peña está gobernando para todo un país, para todo el territorio nacional, para todos los paraguayos, no para una partecita nomás. Y quiérase o no, tenga ganas o no de escuchar, tiene que escucharle a cada uno de los paraguayos, a todos los paraguayos. Y en este caso, ninguneó, en este caso no escuchó, en este caso hizo caso omiso a lo que estaban reclamando estos profesionales del blanco.

0: lamentablemente deja mucho que desear su actitud. Parece un niño caprichoso que se encierra en su mundo y está mirando desde lejos nomás. Once horas puntualmente en todo el territorio nacional. 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Recordamos que la solidaridad es el valor que nos da la capacidad, porque cada valor es una capacidad que otros seres humanos aún no han desarrollado. Decía que nos da la capacidad de ayudar a los demás cuando más lo necesitan. Eso nos hace más humanos, porque ya decía la Madre Teresa de Calcuta, el que no vive para servir, pues no sirve para vivir, ¿no? Bonita reflexión de la mano de Eber Rojas Borja, desde el puerto privado Campestre, kilómetro 10, Acaraí, un nuevo concepto en logística portuaria exportando calidad.
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3: La realización de un sueño no llega antes del esfuerzo. Ten fe, ten coraje y fuerza para que este día te haga sentir muy orgulloso.

0: Hundido en un rincón, la canción de la mano del grupo Maná en la mañana de Radio Integración, en la mañana de Conexión 104. Una exploración de la soledad y el desamor. La canción describe a una persona que se encuentra en un estado de abandono emocional, atrapada en un rincón, tanto físico como metafórico. Y este rinconcito, obvio que representa el lugar donde el protagonista ha sido relajado o relegado, perdón, por su ser amado. Un espacio lleno de polvo, de olvido, simbolizando el paso del tiempo y la acumulación del dolor y también un tanto la tristeza. Amo al grupo Maná, conocido por su estilo de rock en español, con influencias de pop y baladas. Y en esta canción el grupo Maná utiliza una instrumentación que complementa perfectamente el tono melancólico de la letra. La voz del vocalista transmite una vulnerabilidad y un dolor que resuenan en cualquiera que haya experimentado una pérdida. La canción no solo habla de la soledad, sino también de la incapacidad de seguir adelante, de cómo el dolor puede ser tan intenso que se sienta hasta en los huesos, como menciona la canción, ¿verdad? Hundida en un rincón. Una canción que captura la esencia del desamor y la soledad de una manera cruda y honesta. La combinación de letras emotivas y una interpretación musical conmovedora hace que esta canción sea un reflejo poderoso de las emociones humanas más profundas.
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0: Ya. Hundido en un rincón, la canción de la mano del grupo Maná.
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0: Desearle un lindo día a ustedes, amigos. Es como desearlos. Que sigan disfrutando con nosotros de esta mañana. Porque eso es lo que deseamos precisamente. Que pasen el mejor de sus días al lado de nosotros, obviamente. Saben que la vida nos regala todas las mañanas una oportunidad nueva de vivir. Nos regala momentos agradables. La vida nos regala experiencias nuevas y más. Y ustedes, obvio, los queridos oyentes, la gran familia de Conexión 104, se merecen todo lo bueno de la vida. Por lo tanto, ¿qué decirle? Que el Señor ilumine sus caminos y que disfruten de este día maravilloso. Miércoles 2 de septiembre del año 2026. Y lo hacemos nosotros desde Radio Integración, por supuesto, de la mano de Inverfin. 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Once con 20, entra una canción.
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0: El mejor momento del día es cuando sabemos que hemos cumplido con todas nuestras tareas, ¿verdad? Estoy seguro que el esfuerzo que cada uno hace por cumplir con sus tareas será recompensado. Sonríenle a la vida, gente, y permítanse a ustedes sonreír también. Que tengan un día maravilloso.

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2: La vida es una suma de instantes, aprendizajes y pequeñas maravillas que muchas veces pasan desapercibidas. Recordar su belleza nos ayuda a respirar con más calma, a sonreír sin motivo y a valorar lo que somos.

0: 35 minutitos de las 11 de la mañana en todo el territorio nacional. No sé. Ya no sé nada, ¿verdad? Qué lindo ritmo, qué linda canción. 11:35, estamos en día miércoles compartiendo con ustedes Conexión 104. Una programación con buena música de la mano de Itaú, por supuesto. 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Por supuesto, nosotros también estamos por acá para lo importante de la mano de Itaú en la mañana de Radio Integración, en la mañana de Conexión 104. 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Si esto puede suceder. Aunque a veces sea complicado realizar una serie de sacrificios para lograr nuestras metas, no hay nada más significante que alcanzar lo que nos proponemos y luego mirar hacia atrás el camino recorrido, el cual pudo haber sido complejo, lleno de obstáculos, pero logramos atravesar. El ver que tú pudiste eliminar las barreras te hará sentir muy orgulloso y créeme que esta sensación de gloria no se irá jamás de tu mente. 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Hay que disfrutar de las cosas bonitas que la vida nos da. Ya sea algo tan sencillo como sentir el vientecito en el cabello, disfrutar de este rayito del sol. Esos pequeños detalles hacen que nuestra vida sea más feliz, más llevadera, más interesante. Lo que pueda pasar, siempre le temes a lo mismo. 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

0: Seguimos nosotros en la mañana de Conexión 104 y el solcito se ha sumado desde temprano para decirnos que es un día estupendo. Recuerden que a veces se pierde la batalla, pero la guerra la ganan ustedes, ¿verdad?
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0: Todas las mañanas al levantarnos nos alistamos para salir a realizar nuestras tareas. Pensamos si nos irá bien o no, pero lo principal es que tengamos la actitud positiva y pensar que todo saldrá bien. Uno tiene que programar su día, ¿verdad? Trazarse metas cortas. Así veremos que llevaremos un orden y si en caso pues no tengamos nada pendiente, igualmente hay que prepararse para recibir cualquier oportunidad y dedicar tiempo también a uno mismo. Eso es muy importante, ¿verdad? Hay que vivir, gente, hay que gozar.
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0: 29 de las 11 en todo el territorio nacional. 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

11 de la mañana con 57 minutitos en todo el territorio nacional, ya llegando a la parte final de nuestra programación de Conexión 104, la de hoy día miércoles, nuestra edición número 3 en lo que va de la presente semana. Funcionarios exigen que reivindicaciones de médicos sean debatidas sin ataques. Desde el Frente Sindical de Funcionarios Públicos expresaron su apoyo a los médicos y médicas que llevan semanas movilizados exponiendo sus reivindicaciones. Exigieron que el pedido del sector sea debatido con argumentos y no mediante ataques. El Frente Sindical de Funcionarios Públicos, a través de un comunicado, expresó su solidaridad y su respaldo a los médicos y trabajadores de la salud que vienen sosteniendo sus reivindicaciones laborales y salariales. También apoyaron a la doctora Rosana González, representante del Sindicato Nacional de Médicos. Rechazamos toda forma de persecución, de intimidación, descalificación y campaña de desprestigio contra quienes ejercen el derecho constitucional a organizarse, a reclamar y pues defender los intereses de los trabajadores, expresaron. Igualmente manifestaron que las diferencias respecto a las reivindicaciones del sector médico deben ser debatidas con argumentos y dentro del marco institucional correspondiente y no mediante ataques personales, exposición de vida privada, perfiles falsos o campañas destinadas a desacreditar a dirigentes sindicales. Y consideraron en ese sentido que la defensa de los derechos laborales no puede convertirse en motivo de persecución. Bueno, y otra información de último momento que va llegando hasta nuestro departamento de prensa, dice el nuevo subcontralor general de la República, Armindo Torres, rechazó las críticas de la oposición sobre su nombramiento y defendió el examen patrimonial realizado al presidente de la República, Santiago Peña. Es que se cuestiona, pues sí, el designado es por blanquear a Peña. Armindo Torres, de la ANRHC. Nuevo subcontralor general de la República salió al paso de las críticas de referentes de la oposición que afirmaron que su designación se haya dado por haber blanqueado al presidente de la República, Santiago Peña. En su rol como director de declaraciones juradas de la Contraloría General de la República, el funcionario estuvo a cargo del análisis patrimonial del mandatario ante denuncias y cuestionamientos del crecimiento de sus bienes. En la opinión del funcionario, estas expresiones tienen una connotación política y que no se puede poner en duda

El trabajo que realizó afirmando que se puso bajo la lupa el rol de Peña en el sector público. Es una opinión más que nada política, porque técnicamente yo puedo explicar por qué hemos analizado el periodo que el presidente de la República estuvo en la función pública. La Contraloría no tiene competencia para investigar a personas cuando están ocupando cargos o funciones en el sector privado, señalaba precisamente él. Ya seguramente mañana tendremos más novedades respecto al tema, ¿verdad? Bueno, nos estamos despidiendo, gente, deseándoles a todos ustedes una feliz tarde del miércoles, agradeciéndole la preferencia y cursándole la invitación a la vez para que mañana, cuando puntualmente sean las 8 horas en todo el territorio nacional, podamos todos juntos de vuelta compartir la programación de Conexión 104.

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0: Likely puede ser, ¿verdad? Nervous for the Weekend. En la parada 104, 39 de las 14 en todo el país, avanzando con ustedes en la tarde. Tenemos una tarde de sol radiante el día de hoy, señoras y señores. Y bueno, estamos para acompañarles hasta las 17. Saludando a todos los amigos que nos van conectándose con nosotros a través de nuestras redes sociales. A través del 5705-561. Se lo vos también conectarte con nosotros desde donde nos estás escuchando. Bueno, mucha gente trabajando a este horario. Y nosotros también, por supuesto que sí, con toda la energía, pero más positiva para poder acompañarles. ¿Qué les parece? Hoy está Wilson, ¿verdad? Bueno, me parece fabuloso, ¿eh? Estamos con la parada 104, que es lo mejor de seguro que sí, por FM Integración. Con buena energía, con toda la onda, hasta las 17, estamos en vivo.
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0: históricos en Parada 104, Lady Gaga, Poker Face. Buena la propuesta del bloque, sin lugar a dudas, a 8 minutos de las 3 de la tarde en todo el país y hasta las 17. Aquí estamos en vivo.
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0: Un solcito que nos encanta, por supuesto que sí. Y una buena temperatura, ¿no? No hace ni tanto calor hoy, ¿eh? El otro día, bueno, casi nos derretíamos. Mira lo que está imaginando. Déjate de joder. 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Bueno, prácticamente en liquidación ya, ¿eh? 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Pollos Caseros con nosotros. 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Ah, mirá, che. Bueno, ¿puedo hablar de esto? Sí, está interesante. Me pareció fabuloso. Está bien. Llámenos al 570-561. Escríbanos en nuestras redes sociales. Síganos en Facebook, en Instagram. Estamos en plena conexión con lo mejor de seguro que sí. Hasta las 5 de la tarde,
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0: Sin lugar a dudas, la señal ya está encendida. Y vamos con lo mejor nosotros. 16 horas, DJ Wilson Valdés hoy. Por poco me confundo, ¿eh? Ayer estuvo DJ Pedroca, lunes estuvimos nosotros. Hoy Wilson Valdés, vamos.
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0: disco de Good Wood, ¿verdad? Tema que hablábamos ayer. No, no es Good Wood, es Woman the Wood. ¿Está bien? Energy. Es un tema, sí, este justamente que nos gustó bastante. A 39 de las 3 de la tarde. Lo estás escuchando con nosotros aquí en la tarde de la parada 104. ¿Qué les parece, che? Y esta es la parada 104. 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A la gente de Garde le mandamos un gran saludo. 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A la gente de Show les mandamos un gran saludo. Estuvimos en San Alberto el otro día, justamente en el local de Show, así que les mandamos un gran saludo, che, es enorme allá. Bueno, temperatura ideal, diría yo, en este caso. ¿Qué les parece? Mucha gente trabajando y escuchándonos. A la gente que se conecta con nosotros, un gran, pero gran saludo. Y cada cosa que nos envían a veces. ¿A cuál es el muchacho este que nos escribió? Me envió, no sé si ya esta semana o cuándo, pero sí ayer pude ver. Es Javier Flores, es. Le mandamos un gran saludo al amigo Javier Flores, que me envió el mejor DJ de la época, me dice, y me manda un video de la Noche Blanca del Área 1, siguiendo tu programa Parada 104 hace 15 años, me dice. Saludos desde Hernandarias. Javier, mi querido, te mandamos un gran saludo. Qué época, Chera, me hiciste recordar tantos momentos increíbles de Noche Blanca. Qué locura, Marcos, me dice. Te sigo desde esa época. Y qué época. ¿Cómo te va? ¿Todo bien, che? Qué épocas doradas, sin dudas, realmente. Javiercito, un gran abrazo. Acá me envió a mi amigo Ichi Rafaín. Le mando un saludo. Qué cosa que me envía Ichi, terrible será, ¿eh? Abrazos, mi hermano. Bueno, señores, hasta las 17. Aquí estamos en vivo en algunos minutos más. DJ Wilson Valdés, bueno, presentando lo mejor del house, lo mejor del dance. Todo lo que suena actualmente en las pistas más calientes del mundo. Bueno, la van a tener con nosotros en dos segmentos de 30 y 30 minutos increíbles aquí en la 104. ¿Está bien? Dale, vamos.
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la tarde de FM Integración, en la casa de los DJs. Lo tenemos a DJ Wilson Valdés mezclando en vivo, me parece fabuloso realmente. 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Te esperamos, vamos. Presentan el bloque de buena música en la tarde de FM Integración y la

0: 23 de las 16. Una tarde, bueno, yo puedo decir que esto no ya es calurosa, ¿no? Increíble realmente, con toda la onda de DJ Wilson Valdés, quien les habla, Marco Fernández, por supuesto, para disfrutar simplemente de lo mejor. Saludando, por supuesto, también a todos los amigos que nos van conectándose con nosotros a través de las redes, a través del 5705610. Vos también seguinos, conectate a la mejor onda que está a las 17. No nos detenemos por aquí. Le mandamos un gran saludo a nuestro amigo Richard Duarte, que está prendido también, gran amigo, gran hermano nuestro. Y a nuestro amigo Mario Bros. Bueno, más vale. ¿Quién pasó? Nuestro amigo Mario Broche, gran saludo a nuestro amigo Pedroca, que ayer estuvo imparable también, por supuesto que sí. Mañana DJ Julio Vera, el viernes estamos nosotros, y así es el movimiento en la casa de los DJs, disfrutando por supuesto de cada tarde, de lo mejor para vos, más vale. 25 años marcando el camino, así es La Parada 104.
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Hasta las 17, quédate con nosotros, estamos en vivo y con actitud. Tarde de sol radiante, cortando la semana de forma pero muy especial con DJ Wilson Valdés, encargado de la mejor mezcla en la tarde de hoy, bueno, presentándonos evidentemente todo lo que suena en las pistas más importantes a nivel mundial. 44 de las 16, miércoles 2 de septiembre. 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Vale, vamos.

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Hola, hola, bendiciones. Es un privilegio entrar a tu casa, a tu auto, a tu vida y compartir este momento especial lleno de fe, de música y de buena palabra. Gracias por elegirme para acompañarte. Mi corazoncito, estoy muy agradecida a Dios por este nuevo día y por tu sintonía. Prepárate porque hoy Dios tiene una palabra que fortalecerá tu fe y renovará tus sueños. Hoy hablaremos de cómo Dios pone sueños en nuestro corazón y cómo Él nos acompaña para verlos cumplidos, aunque el camino no siempre sea fácil. Vamos rápidamente al manual de instrucciones en Proverbios 16:3. Encomienda al Señor tus planes y tus proyectos se cumplirán. Bienvenido a este programa, soy Angie Romero, qué gusto poder estar juntos y vamos a disfrutar de esta canción que ya comienza a sonar en tu receptor. Sueños, nos canta un corazón.

la vida aún tiene algo mejor para ti. Sé noble, sé íntegro y tendrás lo que mereces. 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

0: los sueños que nacen en el corazón alineado con Dios no son caprichos, sino llamados. Ejemplo, en el manual de instrucciones en Génesis 37 vemos a José. Él soñó grande, pero enfrentó traiciones antes de ver la promesa cumplida. Salmos 37:4 dice, deleítate en el Señor y Él te concederá los deseos de tu corazón.
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1: A veces los sueños parecen imposibles. Hay momentos en los que todo indica que no lo vas a lograr. Puertas que se cierran, personas que no creen en vos, situaciones que te hacen dudar incluso de lo que un día creíste que Dios te dijo. Reflexiona en esto que encontramos en el manual de instrucciones en Habacuc 2:3. Aunque la visión tardará aún por un tiempo, espérala, porque sin duda vendrá. Majo y Dan, junto a Madiel Lara, nos cantan Encontrarte, aquí en tu dial favorito.

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1: Déjame que te cuente un pedacito de la historia de José. Él soñó con gobernar, pero fue traicionado por sus hermanos, vendido como esclavo, encarcelado injustamente y olvidado por quienes prometieron ayudarlo. A simple vista, parecía que su sueño estaba muerto, pero en realidad Dios estaba usando cada paso para prepararlo para lo que vendría. Al final, fue colocado en el lugar exacto, en el tiempo perfecto. Nunca desista de tus sueños. Esto te lo dice el Dios Todopoderoso. Seguimos escuchando buena música. Sí, aquí solamente buena música. Todo pensado en vos. Esto es un regalo divino solamente para vos.

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2: Escucha esto, Dios no te da un sueño para luego burlarse de vos. No, Él es un buen padre y como todo buen padre no siempre responde cuando vos querés que te responda, sino cuando estás listo. Y en ese proceso, Él moldea tu carácter, fortalece tu fe y te enseña a depender de Él.

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0: No te detengas ahora. Había un hombre que soñaba con encontrar un tesoro enterrado. Cavó con entusiasmo, pero al no encontrar nada, después de semanas, se rindió. Días después, otro hombre pasó por el mismo lugar, continuó cavando y encontró el tesoro a menos de 1 metro de donde el primero se había detenido. A veces estamos más cerca de la respuesta de lo que creemos. Y en la vida espiritual sucede igual. Dios pone sueños en tu corazón, en mi corazón, no para frustrarnos, sino para formarnos y llevarnos a confiar en Él. Tal vez ya oraste mucho, luchaste y pensaste en rendirte, pero no te detengas ahora. Escucha bien, quizás estás a punto de ver lo que tanto esperaste. Los sueños que valen la pena requieren fe, esfuerzo y paciencia. Si Dios te lo prometió, seguí adelante. A veces el milagro está a un paso de distancia. ¡Que Dios te bendiga! Marcela Gándara nos canta Sueños.

Hoy no es un día cualquiera, es un día con propósito, porque Dios te trajo a este momento. Tu refugio, tu renuevo. Mi corazón, quiero que cale hondo esto que te voy a decir, cale hondo en tu corazón. No te rindas aunque otros no crean en vos, aunque no veas resultados rápidos, aunque veas puertas que se cierran, aunque fallaste tantas veces. Quiero decirte, Dios aún está obrando en el silencio, en el fondo, en lo invisible. Filipenses 4:13 dice, todo lo puedo en Cristo que me fortalece.

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Nunca desistas de tus sueños. Buenísimo está el programa de hoy. Quiero decirte que la Biblia está llena de soñadores. Por ejemplo, José soñó con gobernar, pero fue vendido, acusado y olvidado hasta que Dios lo levantó. David fue ungido como rey, pero primero tuvo que huir, esconderse y esperar años. Abraham soñó con un hijo y lo recibió cuando ya era imposible humanamente. ¿Qué tenían en común? Creyeron, perseveraron, no desistieron. Seguí caminando, como dice Saray Rivera, sigue caminando. Mi corazoncito, estamos llegando una vez más al final de este programa. Quiero decirte esto, nunca desistas de tus sueños cuando sabes que fue Dios quien los puso en tu corazón. Él no solo sueña contigo, también camina contigo hasta que se hagan realidad. Qué bueno nuestro Padre Celestial, ¿verdad que sí? Bueno, nuestra despedida es piadosa porque sabemos cuándo y dónde nos volvemos a encontrar, Dios mediante. Entonces te dejo un besote y una canción hermosa para vos que ya vas a escuchar a continuación. Te quiero mucho y gracias por la sintonía. Será hasta entonces. Chau, chau.

Llegamos una vez más al término de este programa, pero mañana Angie Romero estará aquí para acompañarte y pasarla más que agradable. Por tu sintonía, gracias y hasta mañana.

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